Otra vez el Ramón. Pues así dice, pues. Otra vez el Ramón. Otra vez el Ramón. Venga, venga. Échale, tío, échale. Síguele con Bronco, ándale, ándale bien con Bronco. Ah, está buena eso, ¿eh? ¡Ándale, Lupe! 201-1499. El día de mañana se va la promoción de Juan el Pescador, tío. Una rica charola para 5 personas que recogen aquí mismo en Mexicali, ¿eh? Juan el Pescador.

0: tan derecho. Nomás no. No me cae. Así es el Lupe. El Lupe Esparza. Amigos con derecho. No, no, no, no. Ni aquí ni allá, ¿eh? No. Tranquilito, tío. Calmadito.
1: ¡Ea! ¡Ea! ¡Ea!
0: Miércoles, micha de la semana. Ya como que eso llevamos la mitad, ya, hombre, ya, como quieras. El jueves ya es fin de semana, ya. Sí, a partir de mañana empieza el fin de semana, ya. ¡Qué rico, tío! ¡Sabrosón!

0: Ese error es cosa de ayer.
1: De ayer o de antier o de tiempo atrás. Ese error, sí, cómo no. O no más. Mambo.
2: This Mambo number 5.
1: El número 5, ¿eh? No es el 8, ¿eh? Es el 5. El que viene junto con el de Patricia también. Hay uno de Patricia también. Se la ven también, ¿eh? Mambo number 5.

0: le hace la... ¡Ah!
1: Mambo number five.
0: ¡Ah! Es de Pérez Prado, esa... ¡Ah! Ajá. Así como de Acatlán de Juárez. ¡Acatlán! Independencia y Villahermosa en la Nueva Esperanza. Para esta noche ya lo esperamos. Lo esperamos de noche, de madrugada, en la mañana, mediodía, en la tarde, a cualquier hora. ¿Por qué? Porque la Catedral de Juárez siempre está abierto 24 horas los 7 días de la semana. Lo esperamos, ¿eh? Independencia y Villahermosa en la Nueva Esperanza. Si se tiene un antojo, caiga en la Catedral, se va a pasar de maravilla. Bueno, de maravilla y lo que le sigue, claro. Tío, vámonos. Y eso de prender el vuelo, tío, ya es hora. Ya nos retiramos, que tenga muy buena tarde. Tengan cuidado del calor. Seguimos a 44 grados a la sombra. Déjenme aclarar ese. Eso significa que en el sol está un poquito más elevado. Entonces, a la sombra tenemos 44 grados en este momento. Si andan en su vehículo, andar marcando los 50, 52, es correcto. Así que tengan mucha precaución con los niños, con los bebés, por favor, adultos mayores, por favor. Cuídense mucho en donde es, aquí en Mexicali. Por favor, a cuidarse mucho. Tenemos 44 grados a la sombra. Tío, llevámonos 10 horas. 10 horas a partir del chis, de levantar las anclas. Ya es hora, tío. ¿Cómo le haces al loco? ¿Cómo le haces al pato? Cuac, cuac. Mañana hay promoción de Juan el Pescador, y el viernes de la Catlán de Juárez. ¡Qué rico! Que tengan buena tarde caliente. Cuídense mucho. Y muchísimas gracias.

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2: Un elemento activo de la Policía Municipal de Mexicali, identificado como Luis Mario, fue detenido al ser considerado presunto culpable del feminicidio de su suegra. La fiscal María Elena Andrade Ramírez reveló que el agente tenía conflictos con la víctima porque se oponía a su relación sentimental, por lo que el 11 de junio la atacó con un arma de fuego en su domicilio. El agente siguió presentándose a trabajar a sus labores como policía como si nada hubiera ocurrido, incluso acudió a presentar sus exámenes de control y confianza.
3: Esperó a su pareja sentimental y a la madre de ella, o sea, su suegra, y cuando se baja a abrir la puerta de la cochera para meter el vehículo, este policía en activo agrede con un arma de fuego a la mamá de su pareja sentimental, o sea, a su suegra. Y él lo hizo directamente, él siguió trabajando como policía municipal como si nada. Y se presentó también con una tranquilidad y una sangre fría a realizar sus exámenes de confianza en C3. El día que fue esperándolo ahí a las afueras, se le ejecutó la orden de aprehensión por nuestros agentes que ya estaban tras sus huellas.
2: Informó para Nuestras Noticias, Erika Gallego.
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12: 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Totales.
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4: 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Argentina y España se enfrentan el domingo en la gran final del Mundial en el MetLife Stadium. Un día antes, Francia e Inglaterra disputan el tercer puesto en Miami. La albiceleste busca su cuarta copa y ser bicampeona consecutiva. 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
3: Queremos instalarle cámaras de seguridad, cámaras de videos a todos los carros de plataforma. Para eso ocupamos al gobierno. Botón de pánico también es muy importante y de hecho ya al secretario de Seguridad Ciudadana, a un coordinador de ahí, se le entregó un oficio. Igual la seguridad pública también en su momento se le entregó un oficio con varias peticiones que estamos haciendo.
4: Informó para Nuestras Noticias, Erika Gallego.
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7: ¡Salud! ¡El carnal Erwin K!
8: El carnalito era Darceo.

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3: Bueno.

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1: Me gusta estar aquí, en este ambiente con esta gente, escuchar esas risas. Más llegando va la madrugada.

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1: A ver, compa, agarre la coche porque nos vamos a aventar el corrión, Moreno.

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Cuadros cuelgan de las paredes como tú los colocaste. Tus sandalias están en su lugar. Y hasta tu bata de baño está donde la pusiste tú. Lo único que ha cambiado es el espejo. Ahora, cada vez que lo veo, me refleja una figura con unas sombras profundas bajo mis ojos y unas arrugas que empiezan a amenazar mi rostro, el rostro que tantas veces acariciaste tú.

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1: La limpieza en los pisos y superficies de nuestra casa, taller, oficina o negocio es crucial para un ambiente saludable, seguro y adicionalmente proyecta una imagen positiva. Por eso te brindaremos la tecnología doméstica Profeco para hacer tu propio limpiador para pisos y superficies.
0: Además, la Profeco te brinda información sobre tus derechos en el caso de que, por alguna razón, ya no puedas seguir pagando la escuela de tu hija o hijo.
1: Iniciemos.
0: Revista del Consumidor.
1: ¿Sabes por qué es importante mantener limpios tus espacios?
0: La limpieza de pisos y superficies es muy necesaria, y no solo por higiene y salud. Cuando limpias los espacios, previenes la propagación de enfermedades, reduces alergias, pero también mejoras la apariencia general de tu entorno. La limpieza de pisos y superficies no solo es cuestión de aseo superficial, sino que es esencial para mantener la salud, la seguridad y el bienestar de tu familia, sobre todo en niños y personas mayores, ya que con suelos limpios y ordenados se reduce el riesgo de resbalones, caídas y tropiezos.
1: Para facilitar la limpieza de esos pisos y superficies que acumulan polvo, suciedad y otras partículas, el Laboratorio Nacional de Protección al Consumidor nos comparte una receta de tecnología doméstica de limpiador de pisos y superficies. Conozcamos el procedimiento.
2: Revista del Consumidor.
0: Todos los ingredientes de esta tecnología doméstica los puedes encontrar en droguerías. Necesitarás 900 mililitros de agua purificada, 2 cucharadas de triatanolamina, 1 cucharadita de esencia de tu preferencia y 4 cucharadas de lauril sulfato de sodio, 75 mililitros de etanol, 1 pizca de colorante vegetal de tu preferencia, 3 cuartos de cucharada de triclosán. El triclosán es un compuesto químico que actúa como un agente antimicrobiano de amplio espectro. Su función principal es inhibir o prevenir el crecimiento de bacterias, hongos y algunos protozoos. Por lo tanto, ayuda a prevenir infecciones al evitar la proliferación de bacterias. Los utensilios son: un tazón de vidrio de 2 litros, un recipiente pequeño de vidrio, un batidor de globo, una cuchara sopera, una cuchara cafetera, una taza medidora, un par de guantes de látex y un cubrebocas. Un recipiente de plástico con boca ancha de 1 litro para almacenar nuestro limpiador.
1: Para empezar con el procedimiento, colócate el cubrebocas y los guantes de látex. Ahora sí, hagamos una mezcla. En el tazón coloca el agua purificada, la tietranolamina y disuelve con ayuda del batidor. Una vez disuelto, agrega el lauril sulfato de sodio y la esencia de lavanda. Integra y reserva. En el recipiente pequeño vacía el etanol y el triclosán. Apóyate de una cuchara para disolver muy bien. Una vez que tengas esa mezcla, vacíala en el recipiente grande. Por último, agrega el colorante vegetal y sigue revolviendo hasta incorporar perfectamente. Déjalo reposar unos minutos y envasa lentamente el limpiador en el recipiente de plástico para evitar hacer espuma y se derrame. Ciérralo muy bien y no olvides etiquetarlo. Guarda tu limpiador en un lugar fresco y seco.
2: Revista del Consumidor.
0: Antes de usarlo, agítalo por unos segundos. Para limpiar superficies, diluye 50 mililitros en 1 litro de agua. Para limpiar pisos, diluye 100 mililitros en 3 litros de agua.
1: Esta tecnología doméstica rinde para 1 litro. Tiene un costo promedio de 34 pesos y cuenta con una caducidad de 1 año.
0: Si quieres ver a detalle esta tecnología, visita nuestro canal de YouTube, Profeco TV, o consulta la Revista del Consumidor, edición 582, en su versión impresa, o en su versión digital en www.revistadelconsumidor.profeco.gob.mx.
2: Revista del Consumidor.
1: Quienes brindan los servicios educativos particulares deben acatar el acuerdo que establece las bases mínimas de información para la comercialización de los servicios educativos que prestan los particulares. Entre otras cosas, este acuerdo establece que los proveedores nos deben informar por escrito los...
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1: Soy Jorge Medina.

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Ay, qué rico, onda, muy buenos días, qué rollo, ¿cómo estamos? Mi nombre es Alberto Chiqui, la radio, vamos a arrancar el Madimero. ¿Eso qué es? La carrera de la fama, a la morning. Buenos días, good morning por la mañana, ¿cómo andamos? Para la gente que está laborando a esta hora de la mañana y que apenas van a ir directamente a chambear, que andan echándole cajeta a todo lo que da. Buenos días, bienvenidos, bienvenidas. ¿Esto qué es? La dinámica. Mi nombre es Alberto Chiquillo de la radio. ¡Vámonos! ¡Iniciamos! ¡Vámonos!

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0: 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Argentina y España se enfrentan el domingo en la gran final del Mundial en el MetLife Stadium. Un día antes, Francia e Inglaterra disputan el tercer puesto en Miami. La albiceleste busca su cuarta copa y ser bicampeona consecutiva. 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
1: ¿Qué pasó, Alex? ¿Apenas probaste tu corteza de árbol?
2: No sé. Nunca.

0: Roberto Morales, muchas gracias, Roberto.
1: Diario Malos Bailes dice, compra una botella.
0: Dice, Madero Salud dice por acá, dice, para...
1: La banda con la primera canción. Y la
0: para el Medina, dice, y al Marcha, el saludito chiquillo, ponte la número.

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2: Hola, si vamos avanzando con la música a través de la Carrera de la Fama. Gracias por acompañarme, muy buenos días, Mexicali, ¿cómo andamos? Es la Carrera de la Fama en este jueves sabrosón.
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2: Dale, dale,
3: cachondo le dice.
2: Dale, dale.

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0: El carril número uno suena, carril número uno, carril número dos.
1: Ay, mamacita, ahora vengo calientísimo, calientísimo, calientísimo. Así que alista.
0: Pues la carrera de la fama a la morning. 557-102, para que te comuniques conmigo. Esta es la dinámica, buenos días, buenos días, buenos días. Good morning por la mañana, ¿cómo andamos, cómo andamos?
1: Ay, mamacita, ahora vengo calientísimo, calientísimo, calientísimo.
0: Vamos rápidamente, suena, suena, suena, suena. Buenos días, ¿qué gusta?
2: Por la batidora.
0: Vámonos, ahí está Diego Rivero. Pues la carrera de la fama.

0: acá, saludos para Claudia, dice, por la número uno, chiquillo, por favor, dice, saludito, dice, por el número dos, dice, azul azul de la bomba, dice, la uno, saludos para Claudia, buenos días, Claudia, buenos días, buenos días por la mañana. Y acá dice, buenos días, chiquillo, dice, para dos, chiquillo, para dos, lo dice al Winnie de Novamex, saluditos. A la morning, buenos días, good morning por la mañana. Vamos al compa Marco, súbale, compa Marco.
1: Suavecito,
0: dale,
1: suavecito,
0: dale,
1: duro, duro, duro.
0: Dice, ahí me apunta para la minisplit, carnal, tienes que ir directamente. Ahí estaba, cómo está el rollo, para la gente que quiere participar para la minisplit. Ahí le va, yo no los anoto, ahí sí, la neta, ahí esto es directamente tú ir a la página de la dinámica. Recuerda, este calor combate con la dinámica 105.9, la mera mera, porque queremos consentirte y te vamos a regalar una mini-split, bien, una mini split prime de una tonelada. Escuchaste bien, una mini split de consentirte y te vamos a regalar una mini-split, bien, una mini split prime de una tonelada. Escuchaste bien, una mini split de una tonelada, raza. ¿Cómo participar? Escucha, ¿cómo participar? Está bien fácil. Síguenos en nuestras redes sociales, Facebook, Instagram, La Dinámica. Síguenos en ambas redes. Ahí estaba la otra. Ve a ambas páginas, busca la publicación oficial del concurso y 3. Cuéntanos dónde estará tu mini split. Etiqueta a la persona con quien disfrutarías ese aire bien fresquecito y la única y más importante que viene siendo es comparte la publicación a modo público. 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Fácil y sencillo, lánzate a la página de Instagram, de Facebook, La Dinámica, chécate ni más ni menos cómo está el rollo ahí en la página de volada. Comparte, anótate y síguenos para que sigas participando con más de la carrera de la fama. A la morda. Dice para uno, chiquillo, para uno, suena en la carrera de la fama. Esta zona en las viejas del chiquillo. A la morning.
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0: Bien azul azul con ese baile que es una bomba. Para bailar eso es una.
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0: Acaba, acaba, acábalo, y acaba, acaba, acaba, acaba, acábalo.
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1: Es que,
2: 6:49, 08:03.

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1: 686-349-0303, Carlos Bravo 1, Carlos Bravo 1.
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1: Por acá dice, buenos días, Chris, ponte el número 1, por favor, la número 1. Oh, mi niña. Y en Instagram, como la carrera la fama.

Frankie Criatura. Por acá dice, buenos días, chiquillo, dice, por acá dice, por el número uno, suena.

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2: Vamos a empezar a votar. 686-349-0803. 557-0102. En Instagram como la carrera de la fama. Esto es La Dinámica. Carril número 1 es el Virlán. Carril número 2, ni más ni menos, pero ni modo. Buenos días, ¿por cuál votas?
3: ¡Dale, criatura!
2: ¿Qué onda, criatura?
3: Aquí felices y contentos porque aquí estamos escuchando el maravilloso programa. Ayer me llamó la atención, Diego, que encontré la Rocola 990 y le puse en tuning, carnal.
2: Es todo, criatura,
3: Lo puse en tuning porque al rato vas a iniciar con el estilo romántico.
2: Así es, criatura.
3: Y yo te felicito con ese programa. Y por ese programa nos transporta sus canciones en inglés. Y no sobre todo, hasta Duelo de Titanes. Tipo Duelo de Titanes, Diego.
2: Así es, criatura.
3: Así es, vos aquí, con nombre, va a ser campeona del mundo Argentina el domingo 19 de julio.
2: Ay, papá.
3: Ay, papá, va a ser campeona. Ojalá,
2: mundo.
3: Que corone a todos los argentinos.
2: Del mundo.
3: Ándale, claro. Por la 1, carnal. Cuídate mucho.
2: Vámonos, igualmente, captura, saludito. Dice para acá, dice buenos días, Kido. Dice ponte la número 2, por favor. 686-349-0803.
4: Gracias, mi madre.
2: Esto es para Rebeca. Buenos días, Rebeca. Good morning por la mañana. ¿Cómo andamos?
4: Dios es admirable. Eres la fuerza con la que.
2: Dice para acá, dice para uno, chiquillo. Dice para acá, dice por favor. Dice para Evelyn García. Vámonos con la ganadora en la carrera de la

el carril número 2. Carril número 2 en la carrera de la fama. 2.

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1: Hola, besito por acá de Grupo Firme. Suena. Hola, hola, buenos días, buenos días, buenos días. ¿Por cuál votas?
2: Buenos días, por la 1.
1: ¡Ánimo! Saluditos, allá para el compa Jera, saluditos. Oye, recuerda, si tú te quieres llevar a una mini split, métete ni más ni menos a la página de Instagram y de Facebook de La Dinámica.
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1: Ahí en mi Instagram también voy a estar compartiendo las instrucciones para que tú participes para una mini split. Así que pues ya te la sabes.
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1: Por eso les digo, búsquenme en Instagram para que se enteren de las promociones.
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1: Y sobre acá dice, por la uno, chiquillo, por la uno. Saludos al compa Omar. Good morning, compa Omar. Buenos días, good morning.
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1: pie. Sobre acá dice, por grupo firma, por favor.
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1: pena. Vámonos con la ganadora. Lo mando besito de grupo firme para ustedes.

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2: Hola, compa David, ¿cómo andamos, compa David? Buenos días. Good morning por la mañana. Dice, súbale, chiquillo, súbale, súbale. Adiós, compa David, saludos para toda la raza, ¿cómo andamos? Y es de la mañana ya con 39 minutos, esto es La Carrera de la Fama.
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2: rápidamente, dos.

0: dice, buenos días, chiquillos, se pone el número 2, por favor, el número 2. Este es 49603, nos falta la raza de Torreón, ¿cómo andamos? Somos Copa David, arriba Torreón, viejo, Paul, saludos.
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0: Por acá dice, buenos días, chiquillos, se pone de... Y yo dice por acá, buenos días, ¿por cuál votas?
2: Por la 1.
0: Muchas gracias, Carlos, número 1. Por acá dice, ponte la 2, por favor, la número 2. Vámonos, ya ganó la número 2. Esta es la ganadora, Aventura Don Omar.

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0: ¿Y tú? ¿Por cuál votas? Llama al 557-0102.
1: Llamado besito para acá de calle 24, carril número 1. Carril número 1, yo.

0: ahí se volvía, chiquillo, ponte la bola, bola, dos. Guerra, te recuerda, si tú quieres ganarte una mini split, sígueme en mis redes sociales para que te enteres cómo te puedes llevar una mini split.
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0: tal. Ahí se volvía, chiquillo, para dos, para dos, para

0: contigo.
1: Rápidamente, carril número 2, dice Macá, chiquillo, porque carril número 2. Se cuídense mucho, parece bonito, ya se van a quedar con la programación del tío Abel.
0: Con cariño.
1: Nos escuchamos mañana, ya viernesito mañana. Gracias, cuídense mucho, adiós.
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1: Estuvo bueno el tiro del día de hoy. 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
4: Gracias. 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

tío, en jueves ya, tío, ya fin de semana, ya lo empiezo, que alguien el fin de semana, no, ya llegó el fin de semana, empecemos. Y aparte, es fin de semana y estamos de vacaciones, sí, tío. ¿Cómo están? Caralón para el día de hoy, ¿verdad? Otra vez, tío, otra vez caralón con humedad, así que aguas. Empecemos. Qué rico con los antojos, tío. 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Oye, Acatlán de Juárez, en la Independencia Villahermosa, nos acompaña. 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

0: con tu fotonovela.
1: Claro.
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0: ¡Baila, tío, baila! ¡Ea, ea, ea! Ya es jueves, ya es fin de semana, tío, ¿eh?

Oye, la bomba va a estallar, dice. La Naya no, esa no. Es a las 10, tío, la Naya, hasta las 10 llega. Pero no, se no va a estallar, no. Está diario con ustedes, diario.

0: de los precursores de la onda española, de los precursores del Bosé, el Iván, Pedro Marín también. ¿Aquel que se acuerda? ¿No conoce? ¿Cuál es? No, que no, también. Acompañarse del Bosé también, claro. El dueto Pecos también. Anda, ponimos tubito, claro. De finales de los 70. Algunas rolas de ellos ya son cincuentonas, ¿sí? Ya. Digo, las rolas, no ellos, no, no, por supuesto que no. Estamos hablando de las rolas, tío.
1: Buenos días, tío Abel.
0: Hola.
1: Bendiciones, tío Abel.
0: ¡Feliz jueves!
1: Quiero que me anoten todas las promociones.
0: Hoy se va, este hoy día. Se va la casa del zarandía de Juan el Pescador.
1: ¡Acatlán!
0: ¡Pancita House! ¡Ay, pancita, qué rico!
1: Juan el Pescador.
0: ¡El viejo cayuco! Hoy se va.
1: De pescado.
0: Ajá. Y taco de guisado también.
1: González.
0: Ajá, taco de guisado.
1: Del
0: zarandeado también, claro. ¿Y qué más?
1: Pastelería de Liseli.
0: Ande, ¿y esa cuál es tu?
1: Lotería,
0: tío. ¡Lotería! Ajá.
1: Y sobre todo los boletos
0: de cine. Cinépolis, claro.
1: Bonito día.
0: Igualmente, mija, feliz jueves.
1: Bendiciones para usted.
0: Ah, qué linda. Muchas gracias, mija. Así me llegaron. Gracias. Ahí estamos, mija, muchísimas gracias. Que tengas bonito jueves, claro. Sí, cómo no. Ya fin de semana, ya. Y de vacaciones, pues más, tío. Con tu más razón, si estamos de vacaciones, ¿no?
1: Bonito,
0: sí.
1: Jueves, tío, pero...
0: ¿Cómo le? ¿Cómo anda?
1: Buenos días, tío.
0: ¿Cómo anda?
1: ¿Ya me podrías anotar en las promos?
0: Sí, claro.
1: El viejo cayuco con el pescador.
0: El viejo cayuco.
1: Acatlán.
0: Ay, qué rico.
1: Pancita House.
0: Ajá. ¿Quién más?
1: Los boletos para ir al cine.
0: ¡La lotería!
1: La lotería del tío Abel.
0: Perfecto.
1: Los tacos de guisado chip.
0: El chip,
1: los,
0: ajá,
1: tacos de pescado González.
0: En el último taco nos vamos.
1: Gracias, tío, tu sobrina Ana.
0: Qué linda Ana, ¿eh? Qué linda eres, Anita. Muchas gracias. 201-1499. Eso es para agarrar inspiración, para agarrar ánimo, para agarrar fuerza para el jueves.

¡Wow! Y bajó los caracoles de tus cabellos. Hablando de Termarine, ya me lo pidieron, tío. Ponte la Termarine, tío, la que dijiste ahorita. No, que no. No, que no. Te quiero, pero no. Ah, pues sí. ¿La quiere o no la quiere? Pues no sé, no entiendo. Bueno, más esta. También es de... de Iván. Te quiero tanto. Ay. No, y no es con asco, ¿no? Te quiero tonto, pues sí. Así te quiero.

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1: Traguito el café, tío. Traguito el café. Bueno, vale la pena. Cafecico. Te quiero tonto. Bueno, más. Me encanta ese ritmo. Pasar amanecido, ¿no? Y nos dieron las 12, la 1, las 2 y las 6. Sí, porque amanece hasta las 6, claro. Ahí va el ritmito, ahí va, mira. Bueno.

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0: Dios al anochecer nos encontró la luna.
1: ¿Dónde la luna? ¡Ea! Hay que hacer las cosas con muchas ganas, ¿eh? Todo lo que hagamos, con mucho cariño, con mucha pasión, por favor. Todo lo que hagamos, hay que hacerlo bien hecho, ¿eh? Nada michas, nada, nada que la mitad, nada, nada que a rato voy a man, nada de eso, nada.
2: ¿Qué tal, tío? Buenos días.
1: ¡Feliz jueves!
2: Meño reportando.
1: ¿Qué onda, meño?
2: Oye, tío, y para que me apuntes, por favor, en las promos.
1: Hoy, Juan el Pescador, qué rico.
2: La Casa del Farandeado.
1: No, Juan el Pescador. Hoy se va.
2: También en la de Taco de Pescado González.
1: Ay. El chip, en el último taco nos vamos.
2: Lotería,
1: móchate, tío.
2: Pues ahí también para pedirte una canción, tío.
1: ¿Cuál tú?
2: La de En un rincón del alma.
1: ¿Y esa cuál es eso?
2: Pues con quien te guste más, con Manolo Muñoz o Alberto Cortés.
1: Ay, qué rock and roll.
2: Las dos son muy buenas, tío.
1: Qué rock and roll.
2: Pues nada más, un saludo para todos, excelente día, gracias.
1: Excelente jueves, mucho cuidado con el calor. Hoy se va a pasar también los 40 grados. Hoy pasamos hasta los 42, tío. ¡Yo volé! ¿Cómo anda el hombre? ¿Cómo anda el hombre? ¿Cómo andas?
3: Cordiales para ti, pues para toda la morrada.
1: ¿Dónde andas? ¿Dónde andas?
3: Para que me apuntes a las promos.
1: ¿En cuál? Hoy se va Juan el Pescador.
3: Cordiales para ti, pues para toda la morrada.
1: ¿Dónde andas? ¿Dónde andas?
3: Para que me apuntes a las promos.
1: ¿En cuál? Hoy se va Juan el Pescador. Todos.
3: ¡Lotería!
1: Los
3: tickets del Cinépolis.
1: También.
3: El señor González de Fish.
1: Ajá.
3: El último y nos vamos.
1: En el último taco nos vamos. Sí, claro.
3: Por el parque.
1: Lázaro Cárdenas. Ajá, de los hippies.
3: Casi al lado de la Cruz Roja.
1: Exactamente, ahí es.
3: Y pues ahí, más que disfruten su día tranquilo.
1: Perfecto, ¡feliz jueves!
3: Ni para qué decir nada.
1: Mucho cuidado con el calorcito,
3: mucho, y que tengas un bendecido jueves.
1: También usted, mucho, hay que cuidarse mucho. El calor va a estar a 42 grados el día de hoy.
4: Hola, tío Abel, muy buenos días.
1: Hola, buen día, mija.
4: ¿Qué onda, Gaby? Anotar, por favor, en todas las promos.
1: Hoy se va Juan.
4: En la Casa del Zarandeado.
1: Juan el Pescador. Ahí se va, ahí sale.
4: Los riquísimos y más ricos tacos que son los de Acatlán.
1: Uy, se me antoja.
4: Los boletos de Cinépolis, tacos de pescado González.
1: Ándale.
4: La lotería del tío y taco de guisado el chip.
1: El chip, claro.
4: Gracias, tío. Feliz jueves para todos.
1: Sí, ay,
4: tío,
1: sí.
4: Una cancioncita, por favor.
1: Chiquita.
4: Con Rocío Dúrcal, con tu mujer.
1: Ay, como tu mujer, mira. Ahí está, mira. También de la corriente española. Ahí está, Lore. Ya salió tu rola, Lore.

Manolo. Manolo Muñoz. En un rincón del alma. 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

0: Claro.
1: Qué dolor, tío. Y luego la interpretación de Manolo Muñoz, ¿no?
0: ¿Cómo no?
1: Qué bonito recuerdo. Gracias, tío, por ponerla.
0: En un rincón del alma con Manolo Muñoz, ¿cómo no? Que si qué recuerdo, no, pues todos los recuerdos, todos, ¿sí? Aparecen todos, ¿eh? La verdad. Sí, sí salen todos los recuerdos. Ay, nomás le haces así.
2: Hola, tío, buenos días.
0: Hola.
2: Jueves.
0: ¿Qué onda?
2: Espero que estén teniendo un excelente día, tú y todos los primos.
0: Igualmente, mija.
2: Y que ya estos de la comisión se dejen de tanto apagón, por favor.
0: Mucho apagón.
2: De la gente, los que estamos pasando por eso.
0: También nosotros, ¿qué quieres a veces?
2: Hay que verle las cosas buenas a la vida, ¿no?
0: A veces
2: no,
0: transmitimos oscuras. Hombre.
2: Tío, hey. Por favor, apúntame en las promos.
0: ¿En cuál tú, en
2: la
0: cuál?
2: La de Juan y Pescador, ajá. La de Zacatlán, la de Tacos.
0: Hoy
2: de
0: se va González, Juan el Pescador, Chico, ajá.
2: Los boletos del cine.
0: Sí, sí, sí.
2: La lotería del tío, sí. Por favor, tío.
0: Síguele,
2: gracias,
0: síguele.
2: Para todos.
0: Síguele con las promos, hija, síguele, síguele, síguele. Tú dale, duro, duro, duro, duro. ¡Ea, ea, ea! No más. Pues ya que estamos con Dulca, pues una vez voy a decir, si te aventas una Dulca, la vienes a la otra, digo, ya sanduichito, Juan el Pescador tiene promoción, filete de pescado lenguado, 160 pesos, sí, todavía, Castellón, en la colonia Hidalgo. 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
1: 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Y sí, ¡ah! 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

0: Qué triste se oye la lluvia.
1: Tío,
0: yo volé.
1: Buenos días.
0: ¿Qué onda?
1: Le hablo, señor Enrique, para pedir una melodía de Joan Sebastián.
0: ¿Cuál tú?
1: Hoy nos amaremos.
0: Ándale.
1: Hoy. Bonito jueves.
0: Wow. Hasta que amanezca con el maestro Figueroa. Mira, qué perdido anda, qué perdidito anda. 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Nos hemos traído tacos aquí, no los hemos probado, sí.

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4: La canción del ritmo Pateabotes. Y sí, más caminando por la banqueta, pateando botes y piedras con esa. Y el chiflito, sí, esa es, ¿no? Pateabotes, claro.
5: Tío, buenos días.
4: Hola.
5: Bonito jueves para que me metes en las promos.
4: Claro.
5: El pescador,
4: hoy se va. Ajá. Claro.
5: De los mejores tacos de Mexicali.
4: Hoy. ¡Acatlán! ¡Qué ricos tacos!
5: De chip, ajá. Tacos de pescado González.
4: Sí.
5: Lotería.
4: Uh-huh.
5: Y todas las promos que tengas, tío.
4: Todas.
5: Esto fue para ti, todo.
4: Gracias, mija. Qué linda, ¿eh? Gracias.
5: Yo quisiera pedirte una canción, tío.
4: Sí, claro.
5: ¿Dónde estará mi primavera? De los Bukis, o Marco Antonio Solís.
4: Pues después del invierno, mija, ¿está?
5: Bendiciones, uh-huh, tío, para ti y todos. Y un saludo para mi esposo, Gabriel Osorio.
4: El Gaby, ajá. ¡Ese Gaby!
5: Está trabajando. Gracias,
4: déjalo,
5: tío.
4: Déjalo que trabaje,
5: gracias,
4: Gaby.
5: Días.
4: Oye, déjalo que siga. Déjalo que siga trabajando, no le hace. Déjalo. ¿Dónde estará mi primavera? Mira. Así que en Mexicali, nomás existe el invierno y el verano. Los demás no existen, ¿no? Se acabaron.

0: Hoy 42 grados, calientito. Y estamos de vacaciones, ¿eh?
1: Tío, la canción de Miguel Gallardo.
0: Miguel Gallardo, claro.
1: Ajá. Para seguir con la tendencia de los españoles, la ola española de finales de los 70s.
0: Ajá, claro.
1: Principios 80s.
0: Qué buena onda agarrarse con eso, ¿eh? Miguel Gallardo, claro, la canción, ¿cómo no? De aquellos tiempos de la onda de los españoles en sus tiempos, ¿cómo no? Claro, sí, que si nos acordamos, ¿cómo no?
2: Tío, buenos días.
0: ¿Qué
2: buen
0: día? ¿Cómo le va el hombre? ¿Cuál?
2: ¿Cómo estás, tío?
0: Bien, gracias a Dios, bien.
2: Excelente, tío.
0: Gracias.
2: Ahí apuntan todos los promos, Juan el Pescador.
0: Hoy sale Juan el Pescador, hoy sale.
2: Ajá. El malecón gozanero.
0: Taco de guisado, chif. Taco de guisado, chif.
2: Pastelería de él y los bolesquitos. Ajá. Batería. Los taquitos del chif.
0: Ajá. Hoy sale.
2: Uh-huh.
0: El pescador.
2: Apuntan en todas, tío.
0: En todas te anotamos. En todas. Para que no se nos pase.
2: Pues ponme una rita de Roberto Carlos, ¿no?
0: ¿Cuál tú?
2: Una rolita, una romanticona.
0: ¿Pero cuál?
2: Por favor.
0: Tiene muchas.
2: Robert,
0: la de la quesera.
2: Brasileiro.
0: Ey, brasileiro. Oye, la de la quesera está bien romántica, ¿eh? Oye, Vic, la de la brasileira.
2: La rolita de Roberto Carlos. Más que mejor el nombre, Vic.
0: ¿Qué te fue?
2: Tú que eres el máster ahí.
0: Hombre.
2: Moviéndole las rolitas.
0: ¿Cómo crees que yo soy el máster aquí? No, hombre, si ni las conozco, las rolas esas, hombre. No las conozco yo, hombre. Las pongo así accidentalmente nada más. A veces le atino, ¿eh? A veces me la ponen, me la piden y le atino a veces, ¿eh? No siempre, ¿eh? No siempre. Aclaro que no siempre.

0: El vaquero, ¿no? Así le hacía, ¿no?
1: ¡Vuelve! Abel, buenos días.
0: ¿Qué vale? ¿Cómo anda?
1: Hay una canción de Parchís. Se llama La canción de Parchís. Y saludos a todos.
0: También hay a los principios de los años 80, ese Parchís también, sí, cómo no, cuando... Bueno, están así ya, ¿no? Pero sí me dijeron que por allá andaba la rola esa. Oye, un taco de arrachera ahorita, ¿cómo les caería, eh? 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

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El viejo cayuco.

Como yo sé la rola, ¿no? Se llama Piel de Azúcar con el príncipe de la canción, José José. Hoy no más. ¡Oh! José María Napoleón y su pajarillo.

0: el pajarillo de blancas alas de balcón en balcón. Wow. Sheila presenta primera llamada para Juan el Pescador. Promoción. La rica charla para 5 personas. Qué delicia, tío. Móchate, tío. Es para 5 personas esa promoción, ¿no? Y ya vemos la respuesta correcta. Esperemos, nos están escuchando. Y esperemos tengan la respuesta correcta. Ahí está. La primera llamada del día de hoy, jueves, para Juan el Pescador, el viejo Cayuco. Hola, buen día. Días. ¿Qué onda? ¿Tiene respuesta?
1: No, tío.
0: Lo agarré desprevenido.
1: No. Sí, no me agarré desprevenido porque andaba. No, tío.
0: Lo agarré desprevenido.
1: No. Sí, no me agarré desprevenido porque andaba. Yo escucho su programa y lo escucho muy bien, pero casi nunca entro a las promociones.
0: Ah, bueno, no importa. No importa, no importa, no importa. Ándale, pues, gracias. Le agradezco mucho que haya contestado, muchas gracias.
1: Ok.
0: Mira el sueño, qué buena onda, Bien sincero. No, sí te escucho, tío, pero no te puse atención. Porque ando trabajando, ando haciendo esas cosas. Mira qué buena onda. El sobrino, otra llamada. Segunda llamada. Vamos a ver a quién tenemos en la línea. Y si ahora sí, tío, te pone atención. Y si ahora sí, ajá. Te anotaron la respuesta correcta, claro. Oye, una charla para 5 personas. Hola, buen día.
2: ¿Qué pasó, tío? Buen día.
0: ¿Cómo le va? Buen día. ¿Tiene la respuesta correcta? No.
2: Híjole, tío.
0: Nada.
2: No.
0: También. Lo agarramos conectado. Muchas gracias. Buen día. Dime. Híjole, no lo tienen ni por aquí.
2: Pues
0: no está la respuesta, no la tienes.
2: No la tengo,
0: ya está, te agradezco, gracias.
2: Gracias.
0: Un abrazo, gracias. Qué buena onda que nos escuchan y que nos dicen la verdad que no tienen la respuesta, pues. Van 2 llamadas que se les va la respuesta, mira, para que se pongan truchas. 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
2: Gente, no estamos.
3: También.
4: Los taquitos chip.
2: Oh, no.
4: Y pues también el. Los taquitos González, tío.
2: Ahí también.
4: Pastelería Arely.
2: Ajá.
4: Los boletos del cine, tío. Y lotería.
2: ¡Lotería!
4: Pase buen día.
2: Feliz jueves y estamos de vacaciones, por supuesto. Estamos de vaca todos.
5: Emanuel, Diego. Gracias, para la chica de uña.
2: ¿De qué? ¿Emanuel qué dijo? No lo entendí. ¿Qué más dijo, hermano? Lo que sí entendí fue Emanuel. ¿Para dónde Emanuel? ¡Claro! ¡Ea! Sigue viva la promoción de Juan el Pescador. Ponte esa lucha con la llamada, ¿eh? Uh-huh. Ya sabes la respuesta. 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Esto es toda la promoción. Y ahí ya se va la rica charola para 5 personas.

0: vamos a la promoción. Juan el Pescador, tercera llamada para la promoción. Tercera llamada. Sheila presenta la tercera llamada para Juan el Pescador. A ver si pues. ¿Qué lío traes con las llamadas, tío? ¿Qué lío traes? A ver, otra vez. Wait a moment. Ahí está ya. Ya lo encontramos, ahí está. Ya tenemos extraviado el número, pues ya lo encontramos, ahí está. Únicamente respuesta correcta y se lleva la promo, ¿eh? Perfecto. Pero ahora parece que no están escuchando, tío. Parece ser que ahora no te están escuchando. ¿O sí?
1: Ahí está.
0: Ya se oye. Hola. Oye, un favorzote. Apaga tu radio o bájale. Porque el radio está atrasado.

0: Está atrasado. Y ahora, ahora sí por teléfono, ¿eh? Ahora sí. Respuesta correcta.
1: ¿Cuál pescador en Castellón te espera con la promoción de lenguado de 160 pesos?
0: Ay, ¿sí la grabó? Te faltó filete de pescado de lenguado, pero no importa, te grabas el precio, que es lo más interesante. Dale, felicidades.
1: Dale, tío.
0: Te marco un ratito para tomarse tus datos personales, ¿eh? Gracias. ¡Felicidades, ganador! Hoy tardamos tres llamadas, tío. Sí, hicimos tres. Esto fue la tercera y se la ganó. Uno más. La chica de uno. Ajá, es el Emanuel, claro. ¡Ea, ea, ea! Es jueves, fin de semana. Se note, tío, que se note. 42 grados para el día de hoy aquí en Mexicali. Y además, estamos de vacas, ¿eh? Estamos de vacaciones, por favor, ¿eh? Apláquense.

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El último taco te lo dan de gorra, si lo mencionas, claro, si dices, oye, el tío Abel dijo que en el último taco y nos vamos. 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Y aparte, si comes tres tacos, te regalan el agua fresca. ¡Qué obole! ¡Dale! Doble promo, ajá, del Chifa, allá por las Alcázaras, a un ladito del Parque de los Hippies. Ahí está, claro, sí. Bueno, más. ¡Paco! Ahí te va a mirar algo con Marisela. ¡Ay! Para que te entre con ganas y con mucho cariño. Ella es Marisela, la güera, claro. Mi problema.

te vaya bien, que te vaya mal. Ahí está mi problema, ¿eh? Que te vaya bien o que te vaya mal, no importa. El chiste es que te vaya, como sea, pero que te vaya. Oye, me están informando que ya nos vamos tan rápido, tan pronto, hombre. No sean así. ¿Por qué tan rápido nos vamos? 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A levantar el ancla. ¡Vámonos! Ya es hora. A levantar los indicios y las maletas. Que ya nos veamos, ya nos retiramos. Muchísimas gracias. Fue un programa muy bueno, con muy buena música, ¿eh? Les agradezco todo.

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Continuamos con más aquí en La Bomba con Naye.

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Continuamos aquí en La Bomba con Naye. Ya sabes que andamos en este jueves de explosión de amor. Muy enamorados aquí en cabina. Está la Shelly en los controles al tiro, como se debe. Y fíjate que pues hay chisme como siempre, bombazos y de todo. Vamos a platicar pues del juego de ayer que ganó Argentina. Pasó a la final, algo que pues sí da tristeza porque no queríamos que ganara Argentina. Yo les dije, vamos a irle a Argentina, porque equipo que vamos, equipo que salamos, pero creo que no funcionó, creo que todos le iban a Inglaterra, le íbamos a Inglaterra, y pues sí, perdí Inglaterra, entonces se cumplió la profecía de que al que le vamos se sala, y pues esta vez sí se salió Inglaterra. El juego, la neta que pues estuvo bueno, dijimos, ¿qué va a pasar?, pero pues como siempre, último momento, Argentina remonta, anota dos goles y traca la matraca, nos ganaron, porque nos ganaron a todos los que queríamos que perdiera Argentina, pero vamos a ver qué pasa en la final, va a estar bueno, España contra Argentina, ay no, ¿qué va a pasar este domingo? ¿Quién va a ganar el Mundial? Pues mira, ojalá que ganen el que sea mejor España. Acá no, ojalá que, bueno, decir uno, no, quiero que gane España. No, yo sí prefiero que gane España, pero pues vamos a ver qué tal, porque esto sí está muy, muy reñido. Ya sabes que aquí siempre te consentimos en la radio. Tenemos pases dobles para Cinépolis. Solamente manda un mensaje al 686-349-0803. 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Súbele, Shelly, porque esta playlist está muy buena.

0: ¿Qué onda? Continuamos aquí en La Bomba con Naye. Fíjate que pues siempre tenemos cotorreo y es día de amor, día de explosión de amor. Y quiero que me platiques ahorita esa excusa que te inventaron para terminar contigo o para no salir contigo. ¡Tras! ¡Ay! O sea, eso que te dijeron que pues a lo mejor en el momento te diste cuenta que era mentira, pero pues ni modo, dijiste pues qué hago, ni modo que qué, pero esa excusa que te inventaron para ya sea terminar contigo o para no salir contigo, o vas a decir que clásico, no eres tú, soy yo, que sí la aplican bastante, esa sí es muy buena, pero también yo quiero saber el chismecito, pues qué es lo que te dijeron, porque la verdad somos bien creativos, cada persona tiene una historia diferente y una anécdota que puede estar padre, entonces quiero que me mandes mensaje y me digas esa mentirilla, esa excusa que pusieron, que pues de volada dijiste, pusiste el mensaje y me digas esa mentirilla, esa excusa que pusieron, que pues de volada dijiste, pues este no quiere, pero pues a fuerza ni los zapatos entran hoy, y pues ya ni pex. Oye, manda mensajito aquí al WhatsApp de La Dinámica 686-349-0803 para que participes en el cotorreo y pues ya sabes que automáticamente participas para el pase doble de Cinépolis. 10:30 de la mañana, vamos al corte y regresamos.
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salidas ya de aquí de la ciudad y todo, y de repente el morro le dice a esta chica, le dice, oye, espérate, es que creo que te estás tomando las cosas demasiado en serio. Y ella se quedó como que, oye, pero pues estamos saliendo y todo, me hubieras dicho desde un principio qué es lo que querías o qué es lo que no querías, ¿verdad? Y ya, ahí ya yo tomo la decisión, no para cuando tú quieras decirme eso. Entonces, pues sí, al último, pues ya, pues él quería como que seguir, bueno, podemos seguir, o sea, él lo que no quería era compromiso, pues no quería compromiso, y dijo, podemos seguir hablándolos como ahí a ver qué onda, y pues la chica pues ya le dijo que no, entonces ya, se cortó ahí el, ahora sí que el andar saliendo, el andar quedando, pues de quedantes, como dice ahorita la chaviza, pues no, entonces, qué coraje la verdad, eso. Sí, a lo mejor estás conociendo a la persona y todo, pero pues ya la conociste, a lo mejor ya hubo el click, la primera cita, la primera vez que se vieron y todo, y ya sabes cómo, si vas a seguir platicando con la persona o no. Imagínate, ya pasó un mes y medio, que la llamadita, el mensaje, las salidas y todo, o sea, sí da coraje, obviamente. A lo mejor no es como que, ay, nos vamos a casar, pero mínimo ya estamos más para allá que para acá, a lo mejor ya entablar una relación seria o algo, ¿no? Pero muchas veces no les gusta el compromiso, pues, y por una parte digo, está bien que tarde o temprano te lo dijo, porque a lo mejor después hubiera sido más tarde, un mes y medio más o menos fue lo que tardaron saliendo, pero a veces la gente no sabe ni lo que quiera, aunque estén casados, ¿verdad? A veces sí pasa mucho eso, entonces gracias por compartir. Y pasa mucho eso, dicen por acá también. Yo una vez le puse de pretexto a un chico que quería salir conmigo, que mi mamá no me dejaba tener novio. Yo, mi mami no me deja tener novio, no. Eso está chilo porque como que ya te lo sacas de la manga y dices, pues, ¿qué le digo? Porque muchas veces por compromiso ahí andas de, bueno, pues está bien y acá y así. Pero, ándale, adivoso por tu cariño. Dicen por acá, me salió una vez con que era mucha responsabilidad tener una relación. Ay, o sea, qué responsabilidad. O sea, responsabilidad, dijeras tú, ay, pues, pasa, sí, ni al caso. Responsabilidad, yo digo que es cuando ahorita, y ahí se me va a aventar un bombazo, digo que responsabilidad, ahorita viéndolo de esa manera como económica, de tiempo, de a lo mejor atención, yo lo veo más como tipo los sugar ahorita, ¿a poco no? Responsabilidad que se agarran, sí o no, se agarra una morrita de veintitantos o menos, y pues responsabilidad porque les tiene que dar dinero, eso es responsabilidad económica, y pues quién sabe, yo no sé ahí cómo está el tema con esa gente que hacen esas cosas, pero yo sé que hay muchos, y sí, eso sí es como responsabilidad de que bueno, pero tengo que dar dinero, pero cuando vas empezando una relación, sí, aparte ahorita con el mentado 50-50, pues ya mira, ya ni responsabilidades, así que ni modo, así pasa. Oye, fíjate que también estaba cotorreando ahorita que de ya de chismecito, que a Intocable le van a dar justamente el día de hoy una estrella en Hollywood por su trayectoria. Van a tener su propia estrella en el Paseo de la Fama. La verdad que me da mucho gusto esto porque pues esta banda que sabemos que es mexicana, que pues siempre han estado vigentes, tienen pues son talentosos, regional talentoso, que pues siempre ha estado en el gusto de toda la gente, todos los mexicanos y todos los latinos también, y mira, por algo le van a dar esta estrella número 2852 en la categoría de grabación a esta agrupación. Entonces, muchas felicidades para Intocable. Kelly, pues aviéntate una rola, ¿no?, de Intocable de una vez.

0: Hoy es jueves de explosión de amor. Sigues escuchando La Bomba con Naye. Oye, este está bueno, ¿eh? Dicen, me bloqueó de todos lados y luego me mandó mensaje 6 meses después con un... ¡Ay, no! Con un... Hola, ¿cómo has estado? ¡Ay, cómo quieres que esté, perro! Oye, ¿qué onda con eso? O sea, de la... A ver, pero platícame más. ¿Te bloqueó de la nada? ¿Un pleitecillo o qué? ¡Ay, no! La neta, se ponen bravos. Oye, fíjate que ahorita la persona que me mandó el mensaje anterior... dice que sí la lastimó porque ella tiene 40 años, 45 años, y el señor este tiene 55 años. O sea, tú vas a imaginar que ya está una persona más madura, más que quiere pues tener una relación estable, más centrado, todo. Pero pues no, yo digo, a mí se me hace que este andaba queriendo vivir sus 20s otra vez. Y no, qué mala onda, o sea, qué mala onda, porque pues sí, pues para la otra mejor. Si ya sabes que eso es lo que quieren, pues mejor te consigues un morrito, alguien que digas, bueno, pues para un rato. Pero ya cuando tú miras a alguien que dices, bueno, pues yo quiero algo más serio, una relación estable y todo, pues buscas una persona que pueda dar esa imagen que parece. Pero mira, lo conociste y te digo, qué bueno, amiga, qué bueno, tarde o temprano, pero pues te lo dijo, ¿no? Y qué mala onda, y ahora él se lo pierde, mija, él se lo pierde, se pierde de las mieles de tu amor, y ni más, que soporte, viejo panzón, y ha de estar pelón ya por la edad, hasta pelona está. Oye, seguimos con más, vamos a un corte y regresamos.
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Continuamos aquí. Recuerda, muy importante que vayas y nos sigas en redes sociales para que puedas participar para esta mini split de una tonelada que te regalamos aquí en la mera mera, la dinámica. Así es, ya sabes, aquí siempre te consentimos. Ve para allá, sigue las bases y participa. Dile a todos tus amigos que tenemos esta súper, sorpresa para ti, para que participen. Siguiendo con el cotorreo, dicen por acá, la peor excusa fue que me dijeron, eres demasiado buena persona. ¡Ay, no! Oye, se pusieron bien creativos. Pues, ¿qué quería, oye? Que fueran... Es que... No, y fíjate que ya tomándolo en serio esto, muchas veces sí les gusta la mala vida, oye. Sí les gusta. Sí. La verdad es que yo no soy tan buena persona para ti. Tú eres un ángel caído del cielo y yo soy un diablo salido de lo más profundo de la tierra. Oye, no, mira. A veces esto que dicen, a veces sí es cierto. Y es verdad. Les gusta la mala vida. Les gustan... Les gusta que los traten mal, casi, no hay que normalizar eso, pero sí pasa a mujeres y hombres, a las mujeres les gusta, como dice, les encanta la fregadera, y sí pasan, ¿cuántas veces no ha pasado que la mujer del proceso, una mujer buena que está contigo, que te cuida a ti, a su familia, que es el centro de la casa, de su mundo, porque es la que cuida al esposo, cuida a los hijos, la casa, hasta trabajan ahorita con lo del 50-50, trabajan, tienen todo en casa, y de repente, pues qué onda que al hombre le empieza a ir bien, que acá, que allá, y pues se va con otra y abandona a la mujer del proceso, y era una mujer buena, que siempre estuvo contigo, siempre te trató bien, nunca te faltó el respeto. Y a la primera te vas con otra que al rato, que sabes que a veces hasta te quieren por dinero, por otra cosa que en realidad no va a ser lo que fue la otra persona. De Luis R. Conrique no voy a andar hablando yo, ¿eh? Yo no voy a... ¿Por qué? Mira, fíjate que el Luis R. Conrique así le pasó y en una entrevista hace poco dijo que... Como diciendo, a ti sí te perdonaron, pero a mí no. O sea, como diciendo, si a mí sí me hubieran perdonado, yo sí hubiera regresado con su ex. La del proceso, pues la del proceso dijo, mira, ya también, ya te tuve tantos años, mijito, ya no valoraste. Mejor, venga, chepa acá, la pensión alimenticia. Y bueno, también, pues se vale, ¿no? Ya que ahora sí que te quieren tratar mal. Y pues lo logran, y al rato que tú dices, bueno, pues vamos a disfrutar de esto, pues ya que el dinero, lo que sea, pues ahí andan enojadas, que interesadas, que no sé qué. Tú también te interesaste por una más joven, te interesaste por otra persona, y ni modo, te toca soportar. Oye, si hay muchas excusas de estas, de eso, mentiras, pura mentira, y pues puras excusas, mentiras, nomás para no andar contigo, para terminar contigo, y digo, bueno, les encanta la mala vida. Muchas veces dice por acá la Shelly, no tiene ni sentido, y ahí andan echando sus mentiras. Sí, cierto, pero bueno, seguimos con más. Bueno, vamos a otra rola, y ya nos vamos, una rolita y me vengo y me despido.

0: piénsalo.
1: Ya me voy, me despido. Oye, saludos para el Jimmy Flow, que nos está escuchando. Jimmy Flow, ¿cuándo vienes a visitarnos aquí? Mira, en cabina te extrañamos. Vente para acá, ya sabes, aquí el cotorreo. Sí. ¿Cuándo vienes a visitarnos aquí? Mira, en cabina te extrañamos. Vente para acá, ya sabes, aquí el cotorreo. Sí, así. No se me olvida cuando lloré cuando te fuiste, Jimmy, ¿eh? Me dejaste aquí. Pero mira, aquí está la Shelly al tiro, ¿eh? Puro cotorreo aquí. Nos encanta el chisme también. Aquí te esperamos, Jimmy Flow. Saluditos, échale ganas al día. Ya sabes que, pues, todo se puede en esta vida. Te mando un abrazo. Y también a ti, ya sabes, gracias por escuchar La Bomba con Naye. Tenemos una cita mañana en punto de las 10 de la mañana. No olvides seguirnos en redes sociales como La Dinámica Mexicali. A mí me sigues como Naye La Bomba. Excelente jueves para ti. Adiós.
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1: 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La FIFA abrió un expediente disciplinario contra la Asociación del Fútbol Argentino tras exhibir una pancarta con el mensaje «Malvinas son argentinas». La sanción más probable sería una multa económica. Argentina sigue preparándose para la final. Más información en nuevaonda.com.
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2: Hola, hola, ¿qué tal? Muy buenas tardes, qué gusto saludarlos. Bienvenida a la Generación Inolvidable en este jueves ya 16 de julio.
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Escuchamos a dos grandes de la música, dos inolvidables que en algún momento hicieron una excelente pareja musical, trabajaron juntos, fueron excelentes, me refiero a Rocío Dúrcal y a Juan Gabriel. Así abrimos el programa del día de hoy. Los invito a que se comuniquen 557-0102, nuestra línea telefónica, WhatsApp 336-8023, o síguenos a través de Facebook, Inolvidables con Bárbara Bernal. 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Boleros inolvidables, muy al estilo de Luis Miguel.

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9: Saludos a Rosa Argáez, dice que qué buen inicio con Juan Gabriel. Y el tema María José, dice, andaba trapeando, no hombre, agarré el trapeador y me puse a bailar. Ah, pues qué bueno. Saludos, saludos a Rosa. Saludos a toda la gente bonita que nos escucha a través de La Dinámica 105.9 o a través de barbarabernal.com. Amigos, hoy es jueves. 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Saludos a Mónica González. Amigos, y dentro de las efemérides del espectáculo, en un día como hoy, un 16 de julio, pero de 1969, nace el conductor y locutor mexicano Eduardo Videgaray, que él se inició en la estación W Radio. Precisamente en la actualidad tiene un programa de radio. También en un día como hoy, amigos, un 16 de junio, pero del 2003, muere la cantante cubana Celia Cruz, la reina de la salsa, quien graba 70 álbumes, ganadora de 5 premios Grammy y reconocida con distinciones internacionales. La calle 8 de Miami lleva su nombre. Y bueno, muchísimos premios. Una mujer que proyectaba mucha, mucha alegría. Ella nació un 21 de octubre de 1925 y muere en un día como hoy. Y vamos a recordar uno de sus temas, que precisamente, pues yo creo que todos los bailamos en esas fiestas, en las bodas, o simplemente en cualquier fiesta, una canción con mucho mensaje.

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Saludos a Tere León, también saludamos a Lilia Moreno. Gracias, gracias por acompañarnos, Laura Palomino, Ricardo Quesada. Un saludo también para Marisela Muñoz, Irma Ruiz, Manuel Bermúdez, Linda Arismendi. Gracias, amigos. 336-8023, nuestro WhatsApp, teléfono en cabina 557-0102. Y fíjense que hace 50 años exactamente, bueno, no exactamente, pero más o menos, estamos en 2026 y estoy hablando de 1976, hace 50 años,

0: Los amigos, estas dos canciones ya tienen 50 años de edad y por eso son inolvidables.
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1: Saludos a Alejandro Valadez, ya me sacó de la duda. Los Dandies la grabaron primero, y hablando de los Dandies, esta canción también la grabó Estela Núñez, y la grabaron los Dandies primero, por supuesto. Digo, ya que estamos con boleros.

Recordando esa canción con Estelita Núñez, amigos. 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Digo, ya sabemos las ubicaciones de memoria y se le cruzan los cables. Es un programa en vivo, es lo sabroso, lo emocionante de cuando hacemos un programa en vivo, no es grabado, de que te pueden pasar muchísimas cosas, ¿no? Y hay que salvarlas. 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Estamos también recordando temas inolvidables de, pues, temas instrumentales como este que tenemos de fondo. ¿Se acuerdan que antes se vendían los discos? Por ejemplo, yo me acuerdo de Frank Purcell con grandes orquestas y mucho más. Vamos a estar recordando el día de hoy, lo vamos a meter de cama musical. No sé si a ustedes les gusta, a mí me encantan, me encantaban. Es más, aquí Radiorama tenía una estación de radio hace tiempo que te manejaba pura música instrumental.

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0: Ya estamos de regreso, amigos, aquí recordando otro tema de Frank Purcell, el tema de Aeroméxico. Pero antes de irnos con más música, quiero decirles que una correcta higiene dental empieza por visitar a tu dentista. 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Saludos para Claudia Cárdenas, que nos escucha en el Centro California y me está pidiendo un tema con Iván. Iván, un cantante español que surgió por allá por finales de los 70, 79, 78 más o menos. Bueno, pues eso me hizo recordar también, ya ven que fue cuando empezaron a llegar después de Camilo VI, de Miguel Gallardo, empezó a cambiar un poquito la música, ya pues pisando los 80, entonces antes eran baladas así como más para adultos, pero empezaron a llegar pues cantantes juveniles de aquellos ayeres con cancioncitas así más movidas, baladitas, no nada más románticas, también baladita rítmica, y de ahí surgieron Pedro Marín, quien se acuerda, era mi novio Pedro Marín, también era mi novio uno de los Pecos, eran dos hermanos, uno güerito y el otro era con el cabello chinito. Ay, ese me encantaba, no me acuerdo el nombre. Era de cabello chinito, así con ojo, no me acuerdo si verde o azul, no quería nada, ¿verdad? Me encantaba, de los Pecos. Así es que en este bloque musical, amigos, vamos a recordar a estos artistas de aquellos ayeres españoles que llegaron a México y, pues, hicieron mucho ruido.
1: ¿Te acuerdas?

0: 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La FIFA abrió un expediente disciplinario contra la Asociación del Fútbol Argentino tras exhibir una pancarta con el mensaje «Malvinas son argentinas». La sanción más probable sería una multa económica. Argentina sigue preparándose para la final. Más información en nuevaonda.com.
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Escuchamos a Los Pecos, amigos. Miren este otro tema, es un tema instrumental de Herb Albert. ¿Se acuerdan? Muchos temas cuando existía aquella tienda departamental en Calexico, la FEDMAR, o también había otra, ay, ¿cómo se llamaba? Bueno, la Grand y la otra no me acuerdo, la Kmart, que ponían, ibas tú en el carrito con tu mamá, te subía al carrito, ¿verdad?, para que no agarraras nada, para que no hicieras travesuras, y ella iba viendo ahí en todos los pasillos, y había música, me acuerdo muy bien que había música instrumental, como este tema y muchos otros más, sobre todo de la FEDMAR, me acuerdo mucho, pero creo que esta no era la de la FEDMAR, creo que era, a ver si la tengo por aquí, la voy a buscar. Creo que era esta, a ver si no me equivoco, A ver, vamos a ponerla. A ver. Sí, pero no empieza así, obviamente. Ahorita va a seguir, verán. A ver si se acuerdan cuando eran niños y se iban con su mamá, sobre todo con la mamá, con el papá también, pero más con la mamá. Nos íbamos a comprar el mandado allá a Calexico y luego... ¿Sí, verdad? Sí, esta era de la FEDMAR. 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Hay otra canción, amigos, que grabaron Los Pecos. Ellos la grabaron primero, porque ya eran conocidos allá en el 79, pero esta que tenemos de fondo se llama Esperanzas. Pero en 1980 o el 81, no recuerdo, Yuri la grabó en México, y la verdad fue más popular con Yuri que con Los Pecos. Y hablando de Yuri, ¿qué les parece si la escuchamos precisamente en este popurrí de inolvidables?

0: 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La FIFA abrió un expediente disciplinario contra la Asociación del Fútbol Argentino tras exhibir una pancarta con el mensaje «Malvinas son argentinas». La sanción más probable sería una multa económica. Argentina sigue preparándose para la final. Más información en nuevaonda.com.
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0: Shark Lederman, que también estaba de moda. Estábamos hoy recordando baladas instrumentales o música instrumental. Ah, yo me acuerdo que tenía el disco donde venía este tema, uno de los más conocidos de Richard Clayderman. También estaba el Rhapsodia, ¿verdad? Había otra que se llamaba así, algo así, en azul, Rhapsodia en azul, no sé qué, algo así. Bueno, regresando del corte, amigos, ahí va la pregunta. Tú te puedes ganar esta tarjeta de regalo cortesía de Finitas Pastelería. Menciona un tema instrumental inolvidable del que te acuerdes. Me mandas un audio, por favor, con tu nombre y con el tema. Y si lo tengo aquí, te ganas la tarjeta de regalo. Un tema instrumental, ya ven que hemos estado hablando de temas instrumentales. Hay muchos. Así es que menciónalo. Yo voy a esperar aquí. El primer WhatsApp que me llegue, lo voy a abrir. Y si tengo el tema, pues ya va a ser el ganador. Ok, vamos al corte. Obvio que no sea esta, ¿verdad? Que no sea la de balada para Adelina. Pero puede ser alguna otra que he mencionado, ¿eh?

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0: Continuamos, amigos, estamos de regreso. Aquí tengo ya la ganadora que, pues, gracias a toda la gente que nos estuvo mandando. Les dije que una que yo tuviera, pero qué bueno porque ya me dieron ideas para tener más música instrumental. Y la ganadora, pues, me dijo varias. Esta es, vamos a meterla al aire precisamente, es el Concord con Frank Purcell.
1: Entonces, Frank Purcell, el Concord, Isabel Chávez.
0: Isabel Chávez es la ganadora de la tarjeta de regalo. Gracias, Alejandro Valadez, gracias a Gloria, también, que nos mandó aquí un mensaje. ¿Quién más nos mandó mensaje? Es, a ver, no, ¿quién más tengo por aquí? Ok, tengo varios aquí, ahorita los voy a contestar, pero pues fue la primera. Digo, me mandaron varios, pero no tenía, les dije que un tema que tuviera con mucho gusto. Bueno, pues ya es la ganadora, Isabel Chávez. Es la ganadora. Mándame un correo, por favor, Isabel. Mándame tu correo, por favor, para que te hagan llegar tu tarjeta de regalo, cortesía de Finitas Pastelería. Y este tema, pues, también fue muy popular con Frank Purcell.

Allá por la década de los 70, amigos, la moda eran los pantalones acampanados y los chicos de aquellos ayeres usaban la patilla larga. En este bloque musical vamos a escuchar a dos cantantes precisamente de la década de los 70 que así se presentaban, con su patilla larga, sus pantalones acampanados, y luego con algún suéter y como collares, ¿se acuerdan? Así muy hippiliones, diría yo. Muy padres.

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0: Saludos a Lilia Moreno, dice, y a Jorge Martija, dice que ya volvió aquí a la farmacia donde es feliz. Saludos, dice, y muy trabajador. Saludos a Lilia y a Jorge, que nos escuchan allá en Farmacia del Hospital General. Este es otro tema también instrumental. ¿Se acuerdan de aquel programa de, qué sería? ¿En los 80? Yo creo que sí, ¿verdad? Ya sería en los 80, con Verónica Castro. Se llamaba Noche a Noche, antes de Mala Noche y todo eso. ¿O era a finales de los 70? La verdad no me acuerdo. Ese tema es de Bebus Libetti, que empezaba el programa y luego ya aparecía ahí Verónica Castro, presentaban. 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Y seguimos setenteando. Ya me di cuenta que se alborotan mucho con la música de los 70.
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0: ¿Se acuerdan que esta música correspondía a un comercial? A un comercial de cigarros, también instrumental, y se me asegura también a la de Bonanza. Bueno, saludos a la señora Josefina Sánchez. Gracias, señora Josefina. Dice que el programa de hoy ha estado muy emotivo. A mí también me parece. Y este tema que viene a continuación se llama La misma vida te dirá. Es un tema en donde participa el actor Anthony Quinn. Fue grabado y publicado originalmente en el año de 1981. Cuando la escuché me acordé y me emocioné. Es del 81. Y fue grabada junto a un niño cantante llamado Charlie, pero que de cariño le decían Gaby. Esta canción habla de un abuelito que le da consejos a su nieto. Y yo sé que se van a acordar. Está precioso.
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0: Ya nos vamos, amigos. No sé si sea esta señora Josefina. Se me hace que es este tema, ¿no? Según yo. Es el huapango de Moncayo, algo así. Esta es interpretada por la orquesta dirigida por Rubén Cepeda. No sé si sea esta, su instrumental. Ya nos vamos, gracias a toda la generación inolvidable. Gracias. 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Que tengan una linda tarde. Yo me despido con la siguiente frase. A veces tocar fondo es la única forma de saber en qué dirección subir. Muy buenas tardes, hasta mañana.
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0: 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La FIFA abrió un expediente disciplinario contra la Asociación del Fútbol Argentino tras exhibir una pancarta con el mensaje «Malvinas son argentinas». La sanción más probable sería una multa económica. Argentina sigue preparándose para la final. Más información en nuevaonda.com.
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¿Qué climita, tío? ¿Qué climita traes en Mexicali ahora, tío? Con esa temperatura, 40 y tantos, con esa humedad, con ese nubladito, tío, traes una ensalada con tu clima, ¿eh? ¡Muy buena tarde! Está nublado el tema, ¿eh? Está nublado, ¿eh? Y está tutu, muy tutu.

0: vez nada más, ¿eh? Tal vez.
1: Ella es Marisela de Los Ángeles. Pero acá Paco tiene su Marisela. ¡Ay! Marisela, la de Sonora. ¡Au! Marisela se dice estatutu. De ella se dice. Y nos entendió bastante bien cuando dijimos estatutu, tío. Marisela, con mucho cariño para ti. Marisela, la de Sonora. ¡Au! De parte del buen Paco. ¡Paco! Ahí está tu Marisela, mira, claro. Y no, y luego canta también, claro. Y que sí canta, mira. Dale, con el Buki. Eres la pareja ideal. Sobrinos, muy buenas tardes. Bienvenidos en este jueves.

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no puede. ¿Saben a qué se refiere, va? No puede olvidarlo, el taco de la Catalán de Juárez. Pues no se puede olvidar, tío, no se puede. Rico taco de pollo, rico taco de búhas, al pastor, de lo que sea, pues no se puede olvidar. ¿A qué no? O no más. Marisela, la de Sonora, ahí te va a dedicarse esta rola, ¿eh? De parte de buen Paco, claro. Está tutu, y sigue tutu.

¡Wow! Siempre tiene listo un beso. Y el de chocolate también tiene un kiss listo. Así también. Eso es, pues, tu dama de hierro, ¿cómo no? ¿Sí se nota? Se nota. Bueno, más. Más de Marisela, claro. Qué rica tarde, ¿eh? Mucho calor, nublado, humedad a todo lo que da. Lo bueno que es jueves ya, fin de semana. Sí, hay que disfrutarlo. Y sabrosón.

es un mi problema, Es Marisela. ¿Y ese? Ese es mi problema, claro que sí. ¿A cambio de qué, tío? Pues no sé. ¿A cambio de qué? ¿Es pregunta o afirmación? Pues no sé. Ahí dice, ¿a cambio de qué?

a cambio. ¿A cambio de qué? Nunca supe. Dos 01-1499. ¿Pero a cambio de que no sé? Nunca dijo, ¿eh? Nomás dos opciones, pero nunca dijo esto, ¿eh? No, no lo dijo, no lo dijo, no. O no más, tío. La parte final de Maricela, para Maricela de Sonora, ¿cómo no? De parte de Buen Paco.

0: ¿Nombre de quién más, pues?
1: Buenas tardes, tío.
0: Hola.
1: Excelente la música que te están pidiendo.
0: Perfecto.
1: Poniendo.
0: Ajá. Es de Paco.
1: Ya tenía rato que no me reportaba.
0: Bienvenida nuevamente.
1: ¿Me puedes apuntar en las promos?
0: Sí, claro. ¿Acaso pega? A ver.
1: Todavía.
0: Dale, dale, dale.
1: Sí.
0: Dale, dale, dale.
1: Ajá. La casa de Sarandeado.
0: De Sarandeado, claro.
1: Botanero, ajá. Los mejores tacos de todo el mundo mundial.
0: ¡Acatlán!
1: Tacos de Estado Chico.
0: Chico, Lázaro.
1: Las de tacos González.
0: Uh-huh.
1: Panchita House.
0: Ah, Panchita, qué rico.
1: Los boletos del cine.
0: Cinépolis, claro.
1: La lotería, pues no sé si la tengas todavía.
0: Todavía está lotería, todavía.
1: Y pues creo que son todas.
0: Perfecto.
1: Ahorita creo que son las que
0: la afinaste a todas.
1: Y pues un saludote.
0: Gracias.
1: Un abrazo para ti.
0: Oye, y bienvenida nuevamente. Bienvenida, sobrina, bienvenida. Si ya tenía tiempo que no mandaba mensajes, ya ahora sí, sobrina, bienvenida.
2: Buenas tardes.
0: ¿Qué huele?
2: Jueves.
0: ¿Qué onda? ¿Qué hacemos?
2: Una canción.
0: A ver, ¿cuál?
2: Una canción.
0: ¿Cuál?
2: De, ¿cómo se llama?
0: A ver.
2: De La Mafia. Se llama Me Estoy Enamorando.
0: ¿Dónde sigue?
2: Saludos a todos.
0: Hoy me estoy enamorando con La Mafia, el sobrino. ¡Qué enamorado!
3: ¿Qué? Tío. Bonita tarde, bonita tarde.
0: ¿Qué
3: jueves
0: onda?
3: Saludándote, un abrazote aquí tu sobrino el Octavio.
0: ¿Qué onda, Octavio? Dígame.
3: Tío, la canción de los Bukis.
0: A ver.
3: ¿A dónde vas?
0: ¿A dónde? A la Catlán.
3: Con las promos.
0: ¡A la Catlán!
3: Júntame para el Zarandeado, Pantita House, para el Pescador.
0: El viejo.
3: Arelis Pastelería. Y Acatlán, tío, Acatlán.
0: Acatlán. ¿Los qué?
3: Los mejores tacos de México.
0: Ah, le seguiste.
3: Acatlán, tío, aquí estamos trabajando, tío. Cuídate, un saludote de tu sobrino, Octavio.
0: Le siguió con el segundo mensaje, sobrino. Qué buena onda, ¿eh? Qué bien soy yo, sobrino, ¿eh? ¡Ea! 201 1499. Tarapapam, tarapam, pam, pam.
4: 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La FIFA abrió un expediente disciplinario contra la Asociación del Fútbol Argentino tras exhibir una pancarta con el mensaje «Malvinas son argentinas». La sanción más probable sería una multa económica. Argentina sigue preparándose para la final. Más información en nuevaonda.com.
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1: Hola, tío, ¿qué tal, tío? Saludos, tío. Peter Pan, saludos.
0: Chuli, ¿dónde anda?
1: Ey. Como una rola, ¿no?
0: A ver.
1: Una rola de Juan Gabriel que se llama Hasta que te conocí.
0: Hasta que te conocí.
1: Es en vivo y la grabaron en el Instituto Nacional de Bellas Artes.
0: ¿Y dónde está esa rola? ¿Quién la tiene?
1: Ahí te la encargo, tío.
0: ¿Pero dónde está?
1: Saludos para ti.
0: ¿Dónde la tienes?
1: Un abrazo, ya sabes, como siempre.
0: Wow, gracias.
1: Y un saludo para todos los sobrinos que te están escuchando.
0: Eso, saludos, tío, eso. Oye, solo no la tengo, no la tengo esa rola, no. Y menos en la versión que dices. Claro.
2: Está buena la frase esa de las viejas del tío.
0: Viejísimas.
2: El desmayito. Sí.
0: No andaba muerto.
2: Pero ya andamos activos desde temprano.
0: Nosotros estamos de vacaciones ahorita.
2: Trabajando en el Didi.
0: Ajá.
2: Claro, Didi. Ahorita no estoy manejando.
0: Didi. Qué bueno.
2: Te regañar, tío, ¿okay?
0: Sí, te regaño.
2: Oye, tío.
0: Ey.
2: Pues apúntame a todas las promociones, ¿no, tío? La de
0: Didi.
2: Acatlán, los mejores Didi. Tacos de todo el mundo mundial, tío.
0: Eso.
2: El chef de mi amigo, el de los tacos, el chef.
0: Es
2: tío,
0: correcto.
2: También para la casa del zarandeado.
0: Ándale. También.
2: A los boletos del cine.
0: También.
2: A la lotería del tío.
0: ¡Lotería!
2: ¿Cuál es el pescador?
0: El viejo cayuco. Ajá, ya se vio.
2: Apúntame, tío, tú apúntame a todos.
0: Anótame.
2: Tío. Oye, tío, apúntame una cancioncita, tío, ¿no?
0: Chiquita.
2: Mira, para que se enoje que el sobrino incómodo, tío.
0: ¿Cuál?
2: Para que se enoje, pone una de los rookies.
0: ¿Cuál canción?
2: La de Morenita.
0: Morenita.
2: Un abrazo de tu sobrino.
0: Dice.
2: El desmayito.
0: Dice el sobrino, ya no me enojo porque pongan los bookies. Me enojo porque piden las mismas. Así se enoja y ahora... Ahora se enoja porque pide la de Morenita, la de Vive el Amor, todo eso. Dice, ya no me enojo porque los pongas, no. Me enojo porque piden las mismas. Así le hace.

0: Qué corajudo. Ay, qué coraje.
1: Era bonita tarde, tío.
0: ¡Qué ole! ¿Qué onda?
1: Ya que vamos a empezar con la buquimanía.
0: A ver.
1: Le encargo la de ladrón de buena suerte. Mm. ¿Y a dónde vas?
0: ¿A dónde vas?
1: Y apúnteme
0: a la Catlán.
1: Que tenga, tío, la de Juan el Pescador, que hoy se nos va.
0: El viejo cayuco.
1: ¡A Catlán! Y todas las que faltan.
0: Saco de guisado, chip.
1: Ahorita tarde.
0: Taco de guisado chip de 7 de la mañana a 2 de la tarde, tío. ¿A dónde vas? A la Catlán, tío. Por una rica quesadilla. O una sincronizada. Independencia y la Villa Hermosa.

Pero ¿a dónde vas? Lo que no me queda claro, no sé. ¿Vas a ir por la Independencia? Vas a ir a la Catedral de Juárez. ¿Y qué vas a pedir? ¿El queso fundido vas a pedir o la sincronizada? Ah, la sincronizada. Es una quesadilla doble, ajá, que es tortilla abajo, tortilla arriba. En medio el queso fundido. Y en medio el queso fundido la carne, de la que quieras. Se llama sincronizada. Son dos tortillas de harina completitas. Una abajo, una arriba. Y en medio queso fundido y carnita, la que tú quieras. Arrachera, carne asada, la que quieras. O al pastor también.

0: el destino me arrancó. ¡Wow!
1: ¡Ea, tío!
0: ¡Qué huele!
1: Saludándole, Verduzco.
0: ¿Qué onda, Verduzco? ¿Cómo andas? Bien, Verduzco. Bien, Verduzco.
1: Los mejores tacos de Acatlán.
0: ¡Acatlán!
1: Pastelería Leli.
0: ¿Quién más?
1: Al viejo Cayucó.
0: Juan el Pescador.
1: Chief.
0: El Chief, por Lázaro.
1: ¿Está bien? Uh-huh. ¿Cómo se dice?
0: Chief, de jefe.
1: Tío, a los demás, no sé cuál me faltan, pero...
0: Lotería.
1: Lotería. Lotería. Uh-huh.
0: Y después del cine.
1: Y después ver ahí... Bueno, bien, póngame la cantecita de Super Perder con Caminante, por favor, tío. Ay, que estamos...
0: ¡Chulos!
1: Un poco dolorosos del corazón.
0: ¿Ah, sí? Ándale, ¿por qué, hombre?
1: ¡Salud, tío!
0: ¿Qué te pasó, hombre?
1: Estamos contentos escuchando su buena programación.
0: Gracias, no es mía. Ustedes la van haciendo esa, ustedes la van poniendo.
2: Buenas tardes, claro. Mío, qué
0: hola.
2: Gusto saludarte.
0: Gracias, igualmente.
2: ¿Me puedes poner la canción de la Latrona con Diego Verdaguer?
0: No, dígase con
2: puedes, un sandwichito.
0: La madre...
2: O bien una de Amanda Miguel.
0: Ajá.
2: También.
0: La malandrina.
2: Uh-huh. Anótame las promos, por favor.
0: También.
2: Y la de Tacos El Chis.
0: Uh-huh. Lázaro.
2: Rico, Tacos González. Uh-huh. Qué rico, pancita. House, Casa de Sarandeado, por favor,
0: sí,
2: tío.
0: Claro.
2: Acatlán, Acatlán.
0: ¡Ay, toda!
2: Juan el Pescador.
0: Y Lotería. Mal,
2: con Botanero.
0: ¡Lotería!
2: Boletos, tío, por favor, y Lotería.
0: Ándele, se anda pasando Lotería. Te le andaba yendo a la Lotería, y luego te caché.
3: Hola, tío Abel, buenas tardes.
0: Hola. ¿Qué onda? ¿Cómo andas?
3: Anotar, por favor, en todas las promos.
0: Adelante.
3: Juan el Pescador, la Casa del Zarandeado, uh-huh. Los riquísimos y únicos tacos que son los de Acatlán.
0: Sí.
3: Pancita House.
0: También.
3: Boletos de Cinépolis, tacos de pescado.

0: siempre tanto amé.
1: Dale.
0: Gracias, tío. Feliz jueves para todos.
1: La mujer que tanto amé con los chilenos Ángeles Negros. ¿Qué óvole? ¿Cómo les quedó el ojo con la mujer que tanto amé? ¿Qué óvole? Parece que no, pero sí funcionó, ¿eh? Y funciona muy bien.

es el ladrón de buena suerte, o sea, malandrín. No se le quita lo malandrín y trae buena suerte, lo apto, mira, qué suertudote, así, y aparte de malandro, no se le quita la buena suerte que trae, ajá, no más. 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